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1: Las 7 con 13 minutos y vamos a hablar de la jugada segura con Tropicanes, que es pleno fin de semana. 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

0: 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En Tropicana son las...
1: Y con el Ministerio del Interior te contamos la hora, 7:21, las 7:21.
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0: 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En Tropicana son las...
1: En tu emisora favorita, en tu emisora bacana, 7:37.
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Oiga, esa canción original la hace Van Halen, es una de mis favoritas. No solamente para ir a entrenar, también para cualquier cosa que esté haciendo en el día. Y de hecho, con buen fútbol en la tele, de pronto algunos resúmenes por acá por Tropicana, pasándola bacano. Muchos se han puesto a decir, oiga, si la buena música de verdad se fusionara con el fútbol, ¿cómo sería? 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
2: 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Son las 8 de la noche. 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
1: En Tropicana y con el pollo son las 8:26, 8 de la noche, 26 minutos.
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Son las 9 de la noche. 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

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Son las 10 de la noche. 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

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Son las 11 de la noche. 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

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Son las 12 de la noche. 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

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Es la una de la mañana. 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

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Son las 2 de la mañana. 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

0: esta vida, porque en la otra no hay lugar.
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1: María Santísima, qué batata tiene esa mujer.

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0: 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Son las 3 de la mañana. 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

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Son las 4 de la mañana. 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

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Son las 5 de la mañana. 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

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Son las 6 de la mañana. 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

0: 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En Tropicana son las...
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10: 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En Tropicana son las...
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14: 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Son las...
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Son las 7 de la mañana. 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

0: 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En Tropicana son las...
1: En la emisora más bacana, 7 de la mañana, 15 minutos, 7:15 en este sábado.
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2: 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En Tropicana son las
3: 7 de la mañana, 19 minutos, 7 y 19.
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0: 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En Tropicana son las
1: 7:44. Faltan exactamente 15:15 para que iniciemos este sábado como debe ser. Con el Ministerio del Interior, 7:44.
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0: 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Son las...
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0: 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Son las
4: 7 de la mañana, 50 minutos. 7:50. Ya viene Grupo Bananas con Sin un Adiós.

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14: 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Son las 8 de la mañana. 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
1: Y vamos a recordar al gran Luis Alberto Posada. ¿Cómo dice?

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1: Muy bien, con los buenos días, 8 de la mañana, 13 minutos. Bienvenidísimos y bienvenidísimas a un cuchuco más de Tropicana. Un abracito gigantesco y bendiciones para todos los que nos están reportando sintonía. Desde muy tempranito en la mañana, ordeñando la vaquita por ahí a las 4:30. Saludito para quienes están conectados a través de Tropicana 1090 AM. Nuestro dial que llega al campo boyacense, pero también quienes se han conectado a través del FM. Un abrazote gigantesco. 8 de la mañana, 13 minutos. 8:13. Vamos iniciando por acá este cuchuco mañanero. Preguntándoles a ustedes si están listos. No se me les vaya a olvidar ni por el chile. Mejor dicho, el dre. Ni por el berreco, a su merced, se me le vaya a olvidar que la botellita de trago no me la puede coger el día de hoy. No, no, no, no, no. Acuérdense que hay ley seca. Y ya hablando de esa ley seca, particularmente, hablaremos después hasta el lunes a las 6 de la mañana, cuando ya hayamos terminado todo. Pero por ahora, aprovecho el espacio que tenemos justamente en la mañana para acercarme a todos los que vamos a hacer la votación, los que vamos a estar sufragando, pues obviamente, y ejerciendo este derecho al voto. Vean, yo les quiero dejar clara una cosa súper importante. Yo tengo amigos que opinan para un lado, tengo amigos que opinan para otro. Pero eso no hace que dejen de ser mis amigos, ¿eh? Ahí les voy dejando claro. Tengo familiares que opinan de una manera y familiares que opinan de otra. Y a pesar de cualquier manera de pensar, mi país lo hago yo. Mi país lo hacen ustedes, cada uno, individualmente. Sé que sin importar lo que vaya a pasar mañana, les quiero dejar un mensaje clarísimo. Y es que aquí en Tropicana y en todas las emisoras del mundo, se los vamos a recalcar. Sigamos siendo Colombia, sigamos siendo un país unido, sigamos siendo un país diferente, donde realmente lo que somos lo hacemos nosotros, no alguien en particular. Mañana vamos a salir a votar, vamos a salir a pasarla riquísimo, vamos a salir de pronto hasta pasear, yo creo, seguramente. ¿Y quiénes no van a salir a darse un rollis? Hagamos el bendito favor. Saludos para Olivia Sánchez en esta mañana. Buenos días, Oli. Desde Santa Rosa de Viterbo también a Francisco. ¿Qué hubo, Pachito? ¿Bien o no? A Diana Alejandra Valcárcel, por acá me tiene un mensaje. Vamos a ver, Dianita con el corazón, ¿qué me quieres contar? Y buenos días, ya iniciamos esta mañana con toda. Seguramente va a ser un saludito de cumpleaños, creo yo. Hola, ¿cómo estás, Dianita?
2: Tropicana la más bacana, para desearle un saludito de cumpleaños a Melissa. En el restaurante El Caqueteño, La Y, en Paipa, Boyacá.
1: Wow.
2: Los cumpla muy feliz de parte de los compañeros de trabajo y de su familia.
1: Melissa, mi amor, ven, acércate aquí al radio. Meli. Meli, princesa, que andas de cumpleaños. Ven, en serio, acércate al radio. A ver, ven. Acércate un poquitico más. Hágame el favor y me la acercan ahí, por favor. Eso. Que esté ahí bien pegadita al radio. ¿Listo? Avíseme cuando ya esté lista. A ver, Meli. Mi amor, tome su pico. ¡Feliz cumpleaños, Meli! ¡Que la pases delicioso! ¡Feliz y bendecido cumpleaños allá en ese poderosísimo restaurante! Oye, me mandan alguito, ¿no? Por favor, yo le mando partecita de pastel a Melissa, que anda de cumpleaños, y yo me encargo del resto. Liz, un abracito para ti, Dios te bendiga. Espero que tengas un día maravillosamente lindo, ¿eh? Para Oli Sánchez, por allá también, a los amigos de El Trigal, que andan allá en Santa Rosa. Un abrazo gigantesco también, ¿eh? A los amigos de Milanés, me dicen, ¡ey, en Milanés también se escucha Tropicana! Oiga, de Milanés hay cosas muy deliciosas. Saludito para todos los amigos de Milanés que también le están pasando deli en esta mañana. 8:17. Saludos para Indira, que anda por acá, dice, y fiel oyente de Tropicana, los escucho desde hace un mes. Vengo desde San Andrés, vea. Bienvenida. Con ese sabor a la costa colombiana, sabroso. Alejito González, con los buenos días, papi. ¿Cómo vamos? Buenos días.
3: Buenos días, Tropicana la más bacana. Yo soy Alejandro González. Pasaba para reportar sintonía desde Sogamoso, Boyacá. Y para desearles un feliz día y que Dios los bendiga a toda la mesa de trabajo. ¿Me podrían hacer el favor de poner Entre Carreteras de Jonah Carreño y Alejandro González? Muchas gracias. Tropicana, la más bacana. Bacanísima.
1: Bacanísima. Eso me pareció bacano, papi. Claro que sí, ya mismo, vea. Ya mismo por acá lo tengo programadito. El himno para todos nuestros y nuestras transportadoras. Sí, señor. Es que hay mujeres que también van detrás del volante, Alejito. Y para ti que eres uno de los exponentes más bacanos, me quito el sombrero contigo. Y con Jonah Carreño, dos de nuestros mejores artistas de música popular en este momento. Y además también que tienen ese corazoncito en juega, ¿no? Los veo súper enamorados. Así que les voy a buchar en ese momento, ¿eh? Pero bueno, de buena manera. Un abracito, Alejo, para ti y para don Hernando González también. Y a toda la familia González, un abracito gigantesco. Ya viene la canción. Buenos días desde Aquitania, Boyacá. Me están saludando por acá, don Gonzalito. ¿Qué se cuenta, don Gonzalo? ¿Cómo vamos?
4: Muy buenos días, señores Tropicana y mesa de trabajo.
1: Hola.
4: Saludándolos desde Aquitania. A ver si empezamos el cuchuco. Muy buen sazón.
1: Sí.
4: Muy buen sazón.
1: ¿Por qué me lo vas a sonar?
4: Para ver si me regala una cancioncita de Son Panelero. Gracias.
1: Son Panelero. Uy, qué belleza. Don Gonzalo le pegó con todos los poderes, mi hermano. Agrupación de nuestro departamento. Yo creo que el huesito acusador, yo creo que está bien, ¿sí o no? Vamos a ver, huesito acusador. A la cuestión de 1, 2, 3. Listo, ahí está, programadito. Saluditos a todos los oyentes de Aquitania. Por allá la cuñadita también, a Mariluz Cardoso y la familia Cardoso. La familia Pérez, que anda por allá súper juicioso. Soy escuchando Tropicana en esta mañana. Bueno, vamos a mirar a ver quién más está. Uy, esta parejita tan bacana, ¿quién es? Buenos días, dice. Un saludito para todos los trabajadores de Ingenio, de parte del ingeniero Luis Niño. Atentamente también la ingeniera Alejandra Martínez. Gracias, Tropicana. Oiga, y me voy a ir con el gerente de una gran empresa. Saludito para ellos también, el ingeniero Luis Niño y también la ingeniera Alejandra Martínez. Vea, ahí le está mandando saluditos al ingeniero. Jajaja, jajaja, y vea. Después hay picos por ahí. No mentiras. 8:20 minutos. Me voy a saludar a un señor que es todo un caballero, que he estado esperando también la visita para ir por allá a echar tintico. Ojalá que hubiera la ocasión. Y si no, invitarnos a un asadito bien bacano. Don José Serrano, buenos días.
5: Hola, Tropicana, la más bacana, bacanísima.
1: ¡Bacanísima!
5: Porque estoy aquí viajando aquí en la ciudad de Bogotá para la ciudad de Sogamoso, en el centro de Petrín, para la mesa de trabajo de Tropicana, la más bacana. Muchas gracias. Saludito para él. Esteban, muchas gracias por la programación bonita. Señor, lo bendiga siempre.
1: Amén, amén, amén, amén, don José Serrano, casi gerente del equipo y franquicia, a todos los amigos de Libertadores, que andan hoy en su buseta, a su servicio intramunicipal, mejor dicho, que andan viajando de aquí para allá y de allá para acá, vea, más rumbo a la capital colombiana. Bueno, dice por acá, saludos a mi familia, que somos 11, dice Jackie desde la Floresta, mejor dicho, para todo ese combo bacano, Jackie. Oiga, imagínese usted levantarse con 11 personas en la casa y hacer un desayuno para 11. Ahí sí por lo menos 3 en la cocina, ¿sí o no? Y hablando de cuchuco, ya les voy a ir con la música que me han solicitado por acá. 8:21, por el momento, un mensaje, aviso parroquial y empezamos.
6: 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En Tropicana son las
1: 8 de la mañana, 22 minutos, 8:22.
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0: 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En Tropicana son las
1: 8 de la mañana, 26 minutos, 8 y 26, que no me lo vaya a coger la tarde, pilas pues.
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0: 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En Tropicana son las...
1: En Tropicana, 8 y 31 minutos, 8 y 31.
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0: 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Son las
1: 8 de la mañana, 35 minutos, 8:35 con el Banco BBVA, donde DJ Chiqui guarda todas sus finanzas y sus millones, 8:35.
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0: 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En Tropicana son las
1: 8 de la mañana con 43 minutos. 8 y 43.
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0: 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En Tropicana son las
1: 8:47, 8:47.
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0: 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Son las
1: 10 minutos para que sean las 9 de la mañana, 8:50 en Tropicana.
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1: 8 de la mañana, 55 minutos y arrancamos con ese caldito de pollo. 8:55.
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Yo que ustedes iba aprovechando y iba facturando poco a poco. Vamos a acercarnos a ese sueño. Directamente en Tropicana 859, vamos a una pausa y ya regresamos.

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3: 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Son las 9 de la mañana. 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
1: Continuamos con nuestra gente bacanísima en esta mañana de sábado, fin de semana, más que merecido para pasar un día locochón, ¿sí o no? 9:15 y por acá hay saluditos y de todo. A ver, tengo por acá Claudita desde Paipa. Hola, mi Claudita bella. Vamos a seguir saludando por acá a Don José Serrano. ¿Dónde andará Don José, que está medio perdido? ¿Será que ya llegó a Bogotá el man? Yo creo que nuestro subgerente allá está listo, rodando sobre Cundinamarca. 9:16, hola.
2: Tropicana, la más bacana, reportando sintonía desde Viveva Grass, Paipa.
1: ¡Wow, hola!
2: Porfa, me regalas la canción, yo quiero un vallenato. ¡Uy! Niña bonita del Binomio de Oro, gracias. Claro, buen día, sí. Dios los bendiga. Abracitos, gracias por ese cuchugo tan delicioso.
1: Eso, mi amor, ya tú sabes, con la mejor energía. Dale pues, listo. Vamos con Niña Bonita. Me parece una canción espectacular, justamente el Binomio de Oro, que viene presentando otro de sus grandes éxitos. Oiga, qué bonito sería nuevamente un concierto. ¿A quienes les gustaría volver a ver al Binomio de Oro? Oiga, de verdad, los muchachones que andan ahorita, mejor dicho, más activos que un berraco en la industria de la música. Dice por acá, buenos días, reportando sintonía desde Paipa. Yo escucho, veo y comparto Tropicana, la más bacana. Saludito para esta bellísima mujer, Rosita Avellaneda. ¿Cómo estás, Rosita? Buenos días, qué alegría saludarte. Una bonita mañana de Cuchuco. ¿Quién más anda por acá? Don Hernando González, buenos días.
3: Tropicana, la más bacana. Muy buen día, Estevita. Dios los bendiga.
1: Amén.
3: Les bendiga a la mesa de trabajo y a todo su gran equipo de Tropicana. Hágame un favor, estamos en el Día del Padre, a ver si son tan amables y nos regalan para este Cuchuco viejo, mi querido viejo, y el chino de los mandados. Muchas gracias, Tropicana. Feliz y bendecido día para todos los radioescuchas. Tropicana, la más bacana, bacanísima.
1: Eso, bacanísima. Don Hernando, un abracito gigante para su merced, que es padre y también celebra. Obviamente va a ser todo el mes del padre. Les deseo lo mejor a su merced, a toda la familia González, a Alejito, a Laurita, a todos los chicos en casa también, a todos los familiares y allegados. Por acá hay una canción, su merced me está pidiendo por acá, mi querido viejo.
3: Solo.
1: Y ahí vamos a ir con el chino de los mandados también, ¿listo?
3: Sí.
1: Vamos a pedir canciones ya mismo al 323-249-5074. 323-249-5074. Tropicana es al aire en el Cuchuco. Eso lo hace el Chente.
4: Es un buen tipo.

0: 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En Tropicana son las
1: 9 de la mañana, 21 minutos, 9 y 21 en este cuchuco bacanísimo. Es hora de pedir canciones y pasarla delicioso, 9:21.
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1: 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Son las...
2: Muy bien, tenemos las 9:31, 9:31 en Tropicana 88.6. 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
1: A ver, ¿quién es el primero que me dice? Yo escucho, voy y comparto Tropicana. En una mañana como la de hoy, la nota de voz es totalmente gratis. No se la estoy cobrando. Saludo por este 314-394 que dice Muy Chiro Toquito. No sé quién es Muy Chiro Toquito, pero hey. Los buenos días, Arrecacha Coñame, Yuca Frita, dijeron por ahí. Dice, buenos días, regálame la canción Tropicoqueta, por favor. Ahí te la voy a colocar. Mientras tanto, por acá voy viendo mensajes. Dice, regálame por favor la canción La Mesa del Rincón. Los Tigres del Norte parece cuchuco. Amanecimos con mucho sabor. Y se llamamos con los Tigres, los grr del Norte. Pero mi amor, regálame un grr primero, a ver. Buenos días, Andreita Moreno, mi amor, ¿qué haces?
2: Tropicana, la más bacana, bacanísima, mi Esterita. Buenos días para participar hoy en el programa. Para que me hagan informe, pueden colocar la canción de Johnny Rivera, El Intenso. Yo escucho, veo y comparto. Tropicana, la más bacana, bacanísima.
1: Dios mío, El Intenso. Así anda un amigo con una amiga de Intensos. Listo, ya te lo voy a colocar, Andreita, con el mayor de los gustos. Igual que La Mesa del Rincón. Andamos entre popular, que me gusta, a ver. La Mesa del Rincón con los poderosísimos Tigres, el Caporal y el Espanto, en el espacio para la canción. ¿Quién anda por acá? Dice, me han añadido. Ok, vale.
3: En el pasito, estamos contentos, estamos animaditos.
1: Dicen por acá, me envían un video.
3: Sin pereza.
1: Exactamente, bueno. Para todos los que están compartiendo material en modo poli, politic. No se les olvide, cada uno súper amigazos con su manera de pensar, siempre respetando las diferencias. Que la diferencia al final está, ¿qué? El placer, claro. Si todos pensáramos igual, yo creo que ese mundo sería reaburrido, parce. Cada uno mañana a sufragar con amor y cariño por quien consideren es una gran opción en nuestro país. 934, María Jesús, hola.
4: Tropicana, buenos días. Para participar en el Cuchuco, me gustaría que me dejaran escuchar la canción Pedro y Pablo de los Tigres del Norte. Y El Hombre Perfecto de Marco Antonio Solís. Gracias, feliz día, abracitos.
1: Listo, claro que sí, ya te los coloco. Vamos a buscarlos en la voz de los poderosos federales. A ver, Pedro y Pablo, ¿listo? A ver, ¿qué más tenemos por acá? Listo, ya tenemos canción. Ok, listo. Los federales que también llegan ahorita a continuación. Mi Mariluz Bella, un abrazo. Grandotote, buenos días. Nuestra bellísima Mariluz. La mamá de los pollitos ahora también con su tremendo pico. Muchas bendiciones. 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Así que, un abrazo tota gigante ahí para mi bella Mariluz. Ah, dice por acá a Valentina. Valentina es Muy Chiro Toquito. ¡Ay, vale! Un abracito gigante. A ver, solamente actualizo ahí. ¿Desde qué ciudad estás escuchando, señorita Valentina? A ver.

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Bueno, faltan exactamente 17 minuticos para llegar al cierre de esa hora y nos vamos con Chiqui desde Tunja, que hoy nos tiene noticias bacanas, pero chévere es cuando, por ejemplo, Chiqui dice, bueno, se evitan, camina, a ver, nos vamos para Bogotá o nos vamos para Medallo. Yo le digo, papi, ¿pero cómo así? ¿Para dónde vamos? ¿Y eso por qué? ¿Por qué tanta elegancia? ¿Por qué para Medallo? Nos vamos para el MAMM de Medellín o de pronto al Gran Malecón de Barranquilla. Yo le dije, venga, ¿es que estamos pensando de vacaciones o qué estamos haciendo? O me dijo que nos vayamos de pronto para Cañaveralejo, justamente allí en Cali. Le dije, ah, ya sé por dónde va eso, parce. Vamos a ir a vivir el partido de nuestra Colombia contra Portugal. No se les vaya a olvidar que tenemos un compromiso único. Participar de una fiesta espectacular. Es que el fútbol con música, más encima el partido y más encima premios y sorteos, no, se va a estar buenísimo. Lo más chévere de todo es que se va a vivir en pantalla gigante, hermano. ¿Y que cómo se puede? 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

0: La combinación de los Tigres del Norte, sea la mesa del rincón, una canción bastante icónica en esta mañana, 9:46 y ahora también.
1: Para el norte, incluso para el otro lado.
0: Otra de esas que nos toca el recuerdo, pero de verdad que lo hace con ganas, es Pedro y Pablo. Escuche cómo suenan esos corridazos también ahorita que vienen a continuación. 9:46, ya vienen sorpresas, regalitos, emociones desde la ciudad de Tunja, porque nuestro querido Chin Chin está allí en vivo y en directo. No se lo vaya a perder usted. 9:46.

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2: Ay, es que no podía faltar. Yo creo que desde el primero de julio me voy a atrever a lanzar pactos como esos para todos los que lo reciben con agrado, ¿no? Eso lo va a hacer Indio Pastor López. Hoy viene una mañana con sabor tropical. Y prepárese porque un año se va en bombas. Y la época más bonita no dura nada. Póngale pues cuidado. Saludito para Juan Rojas. ¿Qué dice el Juancho? Buenos días. Voy a ir saludando por acá. A ver quién anda por acá con los buenos días. A ver, ¿qué escriben hoy en esta sección? Jenny desde Paipa. Hola, mi Jennycita, ¿cómo vas?
3: Señores Tropicana, buenos días. Hola. Un bonito y bendecido día para todos.
2: Amén, igual para ti.
3: Reportando sintonías de Paipa, Boyacá.
2: ¡Epa!
3: ¿Serías tan amable de regalarme la canción de El Campesino y el Ñero? Y una llanerita de Juan Jaiber Caicedo. Gracias. Okay. Llamable. Bonito y bendecido día.
2: Amén, igualmente para ti. Ya voy con las cancioncitas, ya te las programo. Voy a atender por aquí al tremendo jefe de pautas. Mati dice por aquí, hola, buenos días, me regalan la canción. Ah, un saludito primero para mi esposo John Foronda, que lo amo muchísimo, y me regala la canción de Me Parte el Corazón, de Daniel Calderón. ¡Upa! Estamos sentimentales. Listo, Mati, con el mayor de los gustos, ahí vamos. Nos vemos y nos escuchamos en un ratico, ya regresamos.

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5: 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Son las 10 de la mañana. 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
1: Muy bien, tenemos las 10 de la mañana, 12 minutos. En la emisora más bacana del departamento amanecimos como con ganas de estrenar un carro. Les quiero contar que nuestro querido Chinchín, el diminuto chiquitín, está hoy justamente en la ciudad de Tunja. Y nada más y nada menos, tenemos unos carrazos que queremos enseñarles y lo vamos a hacer a través de estados, también a través de algunas imágenes que va a compartir Chiquitín al aire, justamente a las 10 con 12 minutos y vamos dándole la bienvenida. Él ya está preparando pues todos los motores, ya se subió a los vehículos. De hecho, por ahí me estaba mandando una foto donde justamente tuvo que ponerle un par de cojines más al sofá, al sillín, pero ya se puede alcanzar a ver una pequeña parte de nuestro diminuto DJ que hoy ya está por allá con nosotros, a quien le vamos dando los buenos días. Buenos días a Fabián también. Vamos a enviarles un abrazo gigantesco, 10 con 13 minutos. El querido Chinchín. Mi chiquitín, buenos días. ¿Cómo amanecimos? ¿Qué tenemos hoy para sorprender a todos los amantes de los motores, de la velocidad y con esos carrazos, hermano? Ok, alguien que me lo saque de ahí, por favor. Pero ¿para dónde va ese? Bueno, vamos a regalarles un momentico justamente a nuestro equipo de técnica. Se acaba de volar el Chinchín a hacer una prueba de vehículo. Ese man no se aguanta ver un carrazo fino y ya lo quiere comprar. 10 con 13 minutos, ya les voy a contar de qué se trata. Mientras tanto, vuelvo con ustedes para contarles justamente de qué se trata el día de hoy. Tenemos notas de audio, gente pidiendo canciones en el Cuchuco Bacanísimo de Tropicana. Muy buenos días, 10, 14 minutos. Tenía por aquí a un pequeño pendiente de María de Jesús. Cuéntame.
2: Escuchar la canción Pedro y Pablo de los Tigres del Norte.
1: Ok, listo, mi amor. Ya salió Pedrito y Pablo. Yo por acá, bendiciones desde Rinconcito de Tocogua. El saludo para Luz Miriam, que está por allá juiciosa, Valentina. Y mi Gladys desde Santa Teresa. Hola, mi Gladys.
3: Tropicana, la más bacana, muy buenos días para participar en el programa del Cuchuco, para un saludito a la mesa de trabajo, que Dios y la Virgen los bendiga y los siga ayudando, protegiendo, para que sigan así con ese ambiente, para pedir el disco de Jay-Z Uribe, de Dulce Pecado. Muchas gracias, Tropicana, la más bacana, bacanísima, que Dios los bendiga.
1: A más preciosa, su merced linda, amén, igualmente. Aquí llega el señor Jesse Uribe. Este man que tiene, mejor dicho, las tiene matadas a todas, sí. Vamos a rematar con otras dos canciones más. Buenos días, la más bacana, me regalas la canción Aquella Noche de los Serranitos. Muchas gracias, desde Fira Vito, Boyacá. Uy, desde Fira. Fernanda, por acá me pide Los Serranitos. Nos vamos con La Máquina del Tiempo a mirar unos clásicos. Fer, un abracito y saluditos para allá a todos los oyentes de Fira. Vamos a buscar entonces Aquella Noche. Y Aquella Noche que trae recuerdos, ¿no?

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0: 10 de la mañana, 20 minutos. Ahora sí, mi queridísimo y diminuto amigo está al aire con Tropicana. Hoy, ¿desde dónde está? Vamos a dejar que él nos cuente cuál es el establecimiento que lo tiene para sorprendernos a todos. Amantes de la velocidad y de los carrazos, aquí llegan unos lujos muy bacanos. Chiqui, buenos días. ¿Cómo te fue, papi?
1: Hola, Echevita, qué alegría saludarte. Buenos días para todos los que están conectados con nosotros. Mi amigo de canillas vaciladoras está en el tremendo máster. El hombre ahí que lo abraza un zancudo. 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
0: Vale, chiquitín, gracias por ese informe tan bacanísimo que nos entregas a esa hora de la mañana. 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Saludito para Betty, que Betty no es la fea, sino la bonita, además, también. Ya nos conocíamos antes. El saludito para todo el equipo de trabajo, que son unas bacanerías de mujeres hermosas. Y yo por acá vengo con información.
3: 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En Tropicana son las...
0: Muy bien, tenemos las 10 de la mañana, 26 minutos, 10:26.
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0: 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Pídelas y úselas ya. 10:30 minutos en Tropicana.
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1: Esa era la canción oficial de Chiqui 24-7. Lo que pasa es que lo expresa de otra manera, pero hablando de comida y de tener hambre, les quiero contar que a las 10 de la mañana, 32 minutos, llega el mejor pollo, el pollo colombiano, FENAB y FONAB, 10:32.
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1: 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Son las...
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0: 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En Tropicana son las
1: 10 de la mañana, 39 minutos, 10 y 39.
2: 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La agencia

0: 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Ahora sí, cuéntamelo.
1: Mi poderoso amigo Chinchín. Seguimos vacilándola aquí en ese momento maravilloso y tenemos otra maravillosa asesora comercial que nos está hablando de los vehículos de la marca AMG. Me estaban contando nuestra micrófono, si te evitan, que existe un vehículo exactamente desde 75 millones 100% eléctrico, sí. Pero vamos a invitar a Diana, que hoy nos está contando precisamente qué vehículo es el de 75 millones. Diana Aristizábal.
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0: deseamos para que ustedes vengan y se acerquen y no dejen pasar esa oportunidad maravillosa. Ahí, Dianita, entonces, ¿cómo están las redes sociales MG en Instagram? ¿MG? ¿Así?
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0: Boyacá, me imagino. Acá. Fácil y sencillo. Entonces ya vuelvo, mi amigo Chichi, para seguirla vacilando y encontrarnos en una nueva oportunidad con estos espectaculares vehículos. Ya vuelvo porque va a ser un pollo, Chin.
2: Bueno, papito, hágale pues que ese video le quede bien bacano como sabes hacerlo, ¿no, Chin Chin? Mientras tanto, nosotros continuamos. Saludito ahí para Dianita, nuestra... Si mal no soy, ella es santandereana, una mujer, pero mejor dicho, bien berrinque, ¿no? Bacana, hermosa, divina. Y para todos los vehículos tan hermosos que tienen en Morris Garage, por favor... Y marca británica, no.

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1: Tenemos las 10 de la mañana en 49 minutos, 10:49.
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29: 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Son las 11 de la mañana. 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
2: Bueno, ustedes saben que ando de director técnico cada que puedo y por aquí he estado mirando bastantes jugadas. 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
1: Una diminuta voz está en las calles, hoy está desde la ciudad de Tunja. Nuestro querido el DJ más grande de la historia se encuentra allí justamente disfrutando de Country Motors. 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
1: Dilo, chiquitín.
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1: Muy bien, chiquitín, así me gusta y vea cómo ruge. ¿Será que ustedes me pueden hacer el favor? Eso, vuélvalo a hacer rugir, por favor. Pues qué carrazo, hermano, es que yo todavía lo vi, no lo creo.
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1: Muy bien, vamos con nuestros artistas. El primer artista para este durísimo en esta mañana bacanísima, 11:20, será Fonseca. Y ya me voy a ir con el durísimo del corazón, un durísimo con una canción que te toca el alma, que transforma absolutamente todo. Y vamos a volver a enlazar con Chiqui, porque precisamente será Chiqui y una de nuestras asesoras las que nos estarán diciendo: bueno, muchachos, este va a ser, ese es el durísimo del corazón. Yo haré la propuesta desde acá, ustedes me cuentan allá cuál sería esa canción del corazón y vamos a votar ya mismo a través del 323-249-5074. 323-249-5074. Esto se llama Antes de que el tiempo se vaya.

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1: Muy bien, esa canción que te llega al Cora sin pedir permiso, una canción que transforma, y bueno, yo creo que aquí tenemos unas muy buenas opciones. Yo creo que vamos a conectar una vez más con nuestro querido Chin Chin, pero primero voy a hacer mi nominado para que todos también estén enterados de cuál es la canción que voy a nominar. Yo creo que me voy a quedar directamente, sí señor, con Franco De Vita y esta canción que se llama Te Amo, una canción clásica, por supuesto, como bien nos caracteriza, pero que seguramente a ustedes les toca el alma. Vamos a ver, eso dice así. Póngale pues cuidado.

0: Ese va a ser mi nominado para el día de hoy en el Durísimo del Corazón. Allí tenemos nominado número uno. Vamos a contactar otra vez con el Chinchín, que está desde Country Motors, y vamos a decirle, bueno, chiquitín, ¿cuál es su canción del corazón para nominar en esos Durísimos 11.25? Papi, no me ponga a nominar a Grillo, porque mejor dicho, oiga,
1: ¿quién
0: pudiera tener
1: la tremenda
0: dicha que tiene Tropicana? Papi, cuéntame, a ver, ¿cuál es el nominado del corazón con el DJ Chiqui, a ver, hoy?
1: Oiga, por acá Ivonne y el equipo de MG me decían, Estevita está enamorado. Sí, Estevita sí, no está enamorado. Se enamora muy fácil Estevita. Estevita hasta ha tenido dos matrimonios, los ha perdido, lo han embargado, hasta se quitó el ombligo para aparecer las caderas de Shakira y sigue vivo, gracias a Dios. 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
1: Listo, entonces Chinchín, ya volvemos nuevamente. Estamos acá en Tunja, la capital de nuestros boyacenses. Vamos a estar hasta las 12 y cuarto, más o menos pasaditas, para que ustedes sigan acercándose a la avenida universitaria número 75. 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Gracias, Dianita. Ya volvemos contigo nuevamente. Y mi amigo Chinchín.
0: Chirín, chirín. Bueno, usted no votó y el que se va para Barranquilla pierde su silla, pero los vehículos de Country Motors sí que la sacan del estadio. Así que me voy con la canción hoy, Durísimo del Corazón. Ahí se ahora, 11 de la mañana, 31 minutos, 11:31, el Gran Franco de Vita del año 88, al norte del sur. Álbum que llega a tocar corazones a esa hora de la mañana. Con ustedes, el Durísimo del Corazón hoy. Te amo.

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2: A ver si ahora sí conectamos la idea con el chinchín, porque definitivamente anda locochón este man. 11:35. Y ahora vamos con la canción para decir adiós. Uno nunca está preparado para eso, pero por lo general, ya muchos artistas nos han regalado diferentes temas en diferentes versiones. Popular, vallenato, clásica, salsa, merengue, hasta bachatas para decir adiós existen hoy en día. Pero ahora le voy a preguntar al chinchín. Justamente, ¿cuál sería su canción para despedirse? ¿Cuál sería para Chiqui esa canción para nominar en esa mañana, 11:36 de la mañana, o alguna de nuestras agentes de Country Motors, justamente ahí en Morris Garage, que nos quiera contar y nominar una canción para que los oyentes se preparen para votar? Porque aquí la gente ya está, mejor dicho, activa. Y si no, vamos a poner por acá a votar también a algunos de nuestros oyentes bien choverones, que seguramente van a estar con ganas de nominar canción. Notica de voz para nominar una canción. Yo voy a escoger un oyente y ustedes me van diciendo. Pero por ahora, Chiqui, ¿cuál sería la canción perfecta para decir adiós?
3: Chin-chin, mira que tú ya que estabas tocando temas románticos, yo creo que una de las canciones más dedicadas con esa agrupación apenas sacó este tremendo palo de canción. Muchos aprovecharon para colocarla no solo en el estado, sino para disfrutar con sus parejas. Se llama El Jardín con Enanitos de Melendi, ¿no?
2: Uy, sí. Chao, Chinchín. Sí, claro, El Jardín con Enanitos. Déjame buscarlo por acá, ya te lo tengo. Dame un segundo.
3: Ahí está, Chinchín, ahí está. Para que ustedes la vacilen, otra de las canciones que yo creo que alguna vez dedicaron ustedes de este artista, no sé qué será la vida, pero de Axel, Te Amo.
2: Wow. Pero esa sería para decir adiós, Chinchín.
3: Sí, o usted de pronto ha dedicado alguna de Juan Fernando Velasco, Chinchín.
2: Uy, claro, de Juan Fernando Velasco, uno de los grandes también. Ese poeta estará en Bogotá muy pronto, ¿eh? Además, en un concierto lleno de sentimientos con otros artistas, creo que también estará Fonseca y se promete, todavía no está confirmado, que Alex Ubago esté presente. Esto suena así, mira, Chinchín.
3: Pues buenísimo, Chinchín.
2: No,
3: buenísimo. De hecho, creo que el fin de semana anterior para el Puente Festivo estuvo el poderosísimo guatemalenco Ricardo Arjona, ¿no?
2: Sí, el Arjona, claro, el señor Arjona, que también puede que esté allí acompañando, mire.
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3: ¡Chin-chin! ¡Lloremos, Chin-chin! A mí me dedican eso y me entrego de una vez.

0: Bueno, ahí está la canción del Chin Chin. Ahí está la canción para decir adiós del querido DJ Chiqui, que hoy está justamente ya en Country Motors. Ahora me toca.
1: Ah, no, pero para decir adiós.
0: Para decir adiós, sí.
1: Ah, para decir adiós, papi, colóqueme esta.
0: Ah, bueno, yo sí voy a decir. ¿Qué pasó ahí? Ve,
1: le voy a poner. ¿Para decir adiós?
0: Sí, para decir adiós.
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0: Háblame de esa canción con título Gómez. Propio.
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0: Uy,
1: aquí estoy viendo los cuadros y sí, son parte, chin, chin.
0: Wow, como el Rayo McQueen. 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Estoy verificándolo acá a través de la IA. Y sí, señor, Morris Garage hizo parte de la NASCAR.
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0: 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Aquí sí ganó, sí, con todos los poderes.
2: Sí, chinchín. Entonces, pues ya volvemos. Yo creo que este es el que se merece Botica cuando sea el gerente de Mano Amiga, ¿no? Entonces, pues ya volvemos con más información para que ustedes nos sigan acompañando y sigan disfrutando de esta programación tan maravillosa con Tropicana, la más bacana, bacanísima.
0: Ahí está nuestro amigo Chinchín. 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Me voy con entonces los durísimos del adiós, aquí están.
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0: Esta canción la nominó Chin Chin. La hace Darío Gómez y se titula Me tiré. Me tiré el matrimonio.

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0: 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En Tropicana son las
1: 11 de la mañana, 52 minutos, 11:52 con el Ministerio del Interior.
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0: 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Son las
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0: 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En Tropicana son las...
1: En la más bacana tenemos las 11:58.
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1: Las 12 del mediodía, 1 minuto, 12 y 1 con Chevy Plan.
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5: 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Son las 12 del mediodía. 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

0: hablamos a esa hora de la mañana. Música popular que te va envolviendo en esa franja. 12 con 15 minutos. ¿Qué tal va ese almuerzo? Franja totalmente nueva. Y por acá tenemos varias solicitudes por ahí de canciones también alusivas a esa franja. Por supuesto, la canción de Vete. Ahí estaba nuestra queridísima Carito. Saluditos para Carito, también para Milce María, que anda en sintonía hoy en esta mañana. Me pedían Jason Jiménez. Una me dice, no tengo ni necesito, y la otra me dice, vete. ¿Por cuál de las dos nos vamos a ir? A ver, votación, hablándose de música popular. Los voy a poner a ustedes a escoger, oyentes bacanos. Ni tengo ni necesito de Jason Jiménez. O vete, por favor, me van contando de una vez, manito arriba, a través del WhatsApp, bacanismo de Tropicana.
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0: Luego ya vendrá el vallenato también, porque hace parte.
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0: De ese repertorio de durísimos de Tropicana, 12 con 16. Por ahora los dejo con eso que se llama La que resuelve. Hace parte de la música más reciente. Por Angélica María, una mujer que como siempre se levanta, que no se le arruga como la señorita Dari Joana Mesa, siempre fuerte, siempre berraca, siempre valiente. 12 con 17 minutos en Tropicana.

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1: Muy bien, es la voz más diminuta del equipo de trabajo con su Metro 25. Ya se encuentra por allí DJ Chicken. Ya lograron hacerle pues obviamente el test drive a todo lo bonito que tiene Country Motors. 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
1: ¿Ahora sí? ¿Ahora sí va a levantar?
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2: 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Gracias. Estoy triunfando. Ya, mi amigo Chinchín, que siga vacilando con esas rodillas que parecen dos yemas de huevo.
1: Papi, mi querido amigo, el diminuto, mi pequeño medio metro. Hoy se regresa para acá para los estudios de Tropicana. Mientras se avanzan los partidos, se viene del Mundial. 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
1: En el mediodía, 27 minutos, y a esa hora empezamos con la ruta al Mundial, porque en Caracol Radio el Mundial siempre ha sido de ustedes. Bueno, hoy juega Países Bajos o Holanda, de donde viene un queso delicioso, un queso Gouda también sabroso, contra Suecia, que también está habilitado hoy para jugar con nosotros. Segundo partido ahí, partido que oficializará quién pasa a la siguiente fase, asegurando ambos equipos. Bueno, en el caso de Países Bajos, iba 1-1, que fue el resultado que obtuvo en su primer partido, y Suecia luego de un aplastante 5-1 contra Turquía. Nos vamos entonces, golazo, marca el gol, Holanda se pone por delante en el marcador, para contarles esta bonita e inflamante noticia, para quienes están haciendo apuestas y ganando billetico, les quiero contar que sí, eso es un gol apuesta ya justamente con Betplay, la jugada oficial de la Selección Colombia. 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
1: Una noticia de los durísimos de Tropicana de esta semana fue el luto en la música latinoamericana. Pues murió el ícono de Alex Bueno, sí señor, a sus solo 62 años en Nueva York. Alex Bueno se despidió de ese mundo. Fue una de las mejores voces dominicanas, además también, y capaz de transitar con, yo diría, muchísima maestría en el mundo del merengue. Además también él tuvo muchas vinculaciones con la bachata, mucho de salsa. Y recuerdo que en sus inicios, al igual que también en algunos, algunas épocas intermedias pues, de su vida y de su carrera musical, recordemos que Alex Bueno también fue duro con los boleros y la balada romántica. Pues es una de las voces que, desafortunadamente, el mundo de la música tropical latinoamericana despide en esta semana. El cantante dominicano Alex Bueno, quien falleció el jueves 18 de junio a sus 62 años en la ciudad de Nueva York. Su deceso, justamente como sobre las 9:43 de la mañana, según confirmaba su equipo de trabajo a través de un comunicado difundido en redes sociales. Paz en su tumba y el legado musical increíble e inalcanzable que tendrá Alex Bueno al paso de los días y los años. Justamente hoy, hablando de los durísimos, nos vamos con una de sus mejores canciones. Una canción que llegó a marcar historia y que hoy dedico de manera muy particular también para una personita espectacular, bella y maravillosa que por ahí anda en sintonía. Está en modo sala en ese momento, 12:38, eso lo hace también Alex Bueno. Esa la hemos escuchado todos. ¿Y a quién le dedicarían una canción como esa hoy? Ya vamos con las votaciones. Dios mío, ¿qué?

Muy bien, el país en ese momento de donde viene el queso holandés. El queso sabroso que se vive y se goza. Se sabrosea en Navidad. Sí, señor, Holanda, o más conocido como Países Bajos, está dos tantos adelante en el marcador contra Suecia. Suecia que pasó de golear 5-0 a Túnez.

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4: El durísimo de Sírvalo, pues. La canción que me pone en modo chupe.
0: Ahora sí, nos vamos con el durísimo del chupe. Vamos a ver esa canción que usted lo pone contentoso como DJ Chiqui, que no puede escuchar nada de Darío, porque de una vez le va dando sed, y no precisamente sed normalita, ¿eh?
4: Simo.
0: Sed de la peligrosa. Con ese vamos a ir cerrando ese sábado de durísimos. Hemos tenido pues una tarde bastante, bastante movida, como ustedes ya se pudieron dar cuenta, allá en sus casitas. Hay bastante por entregar, por contar. Y bueno, antes de irnos con ello, precisamente vamos a pasar con una información adicional que tenemos con los amigos del Ministerio del Interior.
5: 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En Tropicana son las...
0: Señores, exactamente, faltan 15 minutos para la una. Faltan 15 para la una, 12:45.
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Muy bien, continuamos por acá en Los Durísimos de Tropicana. Vamos a tener dos canciones. En la misma cantina o la cantina remix. Ustedes son los que van a decidir cuál de esos será precisamente el día de hoy. La canción de la música del chupe, ese durísimo del chupe que no puede faltar. Pero hablando de eso, no se nos olvide que tenemos un gol más en el marcador global. Vamos a mirar a ver qué es lo que está pasando en este momento. Creo que queda anulado. Sí, señor, queda anulado un gol de Suiza que venía a continuación. Así que todo el mundo, todos tranquilos, que no pande el cúnico. Dijeron por ahí que todavía hay fútbol para rato. Mientras tanto, ahora sí los voy a poner a escoger. Entonces ustedes serán quienes me van a decir qué canción de chupe vamos a dejar. Ahí la del chupe, vamos a estar con los Tigres del Norte en la misma cantina o la cantina remix. Haga ya mismo sus connotaciones, levante la manita a través del WhatsApp, bacanísimo, por acá me están diciendo, yo les evitan, me voy por la cantina, saludos para Olguita Lucía, Olguita me dice la cantina, regálame por favor. Julian Valderrama dice, Juli, por favor, regálame también la cantina. Listo, uno más, a ver. Ojalá notica de voz, notica de voz, que me escriban. Laura Cardoso, por acá dice Laurita. Confirmo, cantina, manito arriba, listo, no se diga más. Aquí dice la canción del chupe de la semana. Ahí está, la cantina remix. Pipe Bueno, Hernán Gómez y todos los duros de la música popular hoy en Tropicana.

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1: Muy bien, tenemos en Tropicana las 12 del mediodía, 50 minutos, 12:50.
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0: 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En Tropicana son las
1: 12 del mediodía, 53 minutos.
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1: Bueno, a esa hora el recorderis antes de cerrar la hora de las 12 del mediodía. 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

0: Dios, pues.
1: ¿Cómo les parece lo siguiente? Pónganle pues cuidado porque ya tengo por acá algunas personitas y les confirmo, de lleno, personitas que van a estar disfrutando de un viaje espectacular en lo que va a ser el lapsus de esta Copa del Mundo FIFA 2026. Pues bien, señores, ¿de qué se trata en particularidad? Una con 11 minutos. ¿Se imaginan ustedes? Pónganse a pensar. 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
1: vivir. Señores, acaba de llegar en el partido de Países Bajos contra Suecia otro golazo. Rumbo al Mundial, les quiero contar que sí señor, un gol, big play, un gol para apostarle, papi, exactamente, avanza, se pone el marcador por delante, 13, justamente iniciando ya el segundo tiempo, no perdieron un minuto y ya se pusieron por delante una vez más, no dejan avanzar a Suecia, ese es nuestro momento, es el gol big play, el gol de Colombia, sí señor, vamos a demostrar lo que sabemos porque en esta copa vamos a brillar, la jugada oficial de la selección, Vigilado Super Salud, autoriza Coljuegos.
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0: Que se acaba de registrar en Desquite.
1: Una pasión.
0: Cuatro tantas adelante para Países Bajos. Quienes suban haciendo la fuerza con los números. De verdad que este es un marcador que no esperaba yo, por lo menos en lo personal. No logré atinarle. Yo pensé que esto iba a estar un poquito más parejo, por lo menos un 2 a 2 máximo. Pero cuatro tantos, qué bárbaro. Pues sí, señor. Países Bajos, 4 goles. Se pone por delante, pues obviamente liderando ya. Ahora sí, diferencia de gol positiva para Países Bajos. Y bueno, sí, señores, apuesta ya. 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Es un golazo, pero que si fue, papi, rompió esa malla sin asco, ahora sí, como dicen por ahí, porque en esta copa vamos a brillar. 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

0: Bueno, yo lo voy a decir y ya, porque igual estamos en plena música y no quiero bajarles el ambiente. Listo, pero acaba de haber un golazo. Sí, señores. Suiza por fin logró. Lo logró. Perdón, Suecia. Suecia por fin descontó. Qué pena, ¿no? La similitud. Suecia por fin logró descontar. En el marcador se han puesto 4-1 goles. Y yo simplemente les recuerdo, el billetico se está moviendo. Si alguno hizo una apuesta lo suficientemente generosa con Países Bajos u Holanda, como se conoce también, pues papi, vea que le va a llegar. 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Brillo total, la jugada oficial de la selección. 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

0: que le gusta al Madrecita ahí. Saludcita. Saludcita ahí.
1: 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En Tropicana son las
2: 1:38, 1:38 en los 88.6 con el Ministerio del Interior.
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1: 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Son las...
2: Bueno, en Tropicana tenemos la 1 de la tarde, 37 minutos, y ya lo decía mi abuelo, la importancia de ahorrar para un futuro siempre está allí, así que cada pesito que tengas y esté disponible para ahorrarlo, te invito a llevarlo al Banco BBVA. 1 de la tarde, 37 minutos, en Tropicana.
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0: 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En Tropicana son las
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1: 1:48, mi reloj bacanísimo, el tic-tac de Tropicana nos dice que son 1:48. 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
15: 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Son las 2 de la tarde. 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

0: Gracias por haberme educado así. Estoy orgullosa de ser como soy y eso te lo debo a ti. ¡Feliz Día del Padre!
1: ¡Feliz Día, papá! ¡Feliz Día!

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0: Esta canción de J Balvin me encanta, parce. Es uno de sus últimos y más recientes éxitos para vivir esa fiesta futbolística. 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

0: 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En Tropicana son las...
1: Las 2 de la tarde, 31 minutos, 2 y 31.
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1: 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Son las
2: 2 de la tarde con 36 minutos, 2:36, multiplicando la platica con BBVA.
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0: 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En Tropicana son las
1: 2:47, 2:47 en Tropicana.
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1: Las 2 de la tarde, 53 minutos con Chevy Plan.
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1: Faltan 5 minutos para las 3 de la tarde, 12:55.
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13: 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Son las 3 de la tarde. 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

0: Fin de semana y a esa hora yo me acerco por acá a los oyentes nuevamente con las buenas tardes. Tenemos las 3 de la tarde con 13 minutos. ¿Quién anda por acá en sintonía? ¿Quiénes se van a ir de compras el día de hoy? Que se reporten ya mismo al WhatsApp, Mecanismo de Tropicana. 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

0: 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En Tropicana son las...
1: Las 3 de la tarde, 39 minutos, 13 y 39.
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0: Cuenta la hora en Tropicana. Son las
1: 3 de la tarde, 45 minutos. Las 3 y 45, faltan 15 para las 4.
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0: 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En Tropicana son las...
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1: Y no se pierdan el recomendado, de verdad, 3 de la tarde, 56 minutos. 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
2: 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Son las 4 de la tarde. 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

0: 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En Tropicana son las...
1: Las 4 de la tarde y 21 minutos, 4 y 21 en tu Tropicana. Y el reloj bacanísimo, 4 y 21.
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0: 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Son las
1: 4 de la tarde, 26 minutos. 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

0: 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En Tropicana son las
1: 4:34 tengo exactamente en nuestro reloj. 4:34 en Tropicana.
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8: 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Son las 5 de la tarde. 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

0: Bueno, 5 de la tarde con 16 minutos y a esa hora me dicen, Esteban, esa campaña del sabor de creer me pareció una bacanería, porque ahora no solamente J Balvin es su voz oficial y su música, sino que también trae mensajes tan bacanos de esperanza y cambió el nombre de muchos de los paquetes más icónicos. 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

0: 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En Tropicana son las...
1: Las 5 de la tarde, 27 minutos, 5:27, el meridiano bacanísimo de Tropicana.
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0: 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En Tropicana son las...
1: Las 5 de la tarde, 38 minutos. Una hora bacana como Tropicana. 5 y 38.
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0: 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Son las
1: 5 de la tarde con 41 minutos y la nómina bacanísima de todo el equipo de trabajo siempre se ahorra mejor en BBVA. 5 y 42 ya cambiando el reloj.
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0: 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En Tropicana son las
1: 5 de la tarde con 49 minutos.
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0: 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Son las 6 de la tarde. 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

Una canción que definitivamente deja huella. Y hablando de dejar huella, les quiero contar algo chévere. 6 de la tarde, 12 minutos, oyentes bacanísimos de Tropicana. 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

0: 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En Tropicana son las...
1: Las 6 de la tarde, 26 minutos, 6:26 en Tropicana.
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0: 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En Tropicana son las
1: 6 de la tarde, 31 minutos en el reloj de Tropicana. 6:31.
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1: 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En Tropicana son las...
2: Las 6 de la tarde, 46 minutos, 6:46 en Tropicana.
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1: Y son 7 minutos lo que nos separa de las 7 de la noche. Son las 6 y 53 minutos.
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6: 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Son las 7 de la noche. 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